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0: ¡Chuy Lizárraga!
15: Fácil como la tabla de uno, ya lo sé.
16: ¡Ay, ay, ay, ay! ¡Se vienen los payasos, señores!
15: Dime quién es.
16: ¡Oye, Choco!
15: ¿Qué te arranca de mi...
17: Muy bien, buenas tardes. Ya tenemos a Chuy Lizárraga. La última vez que estuvieron aquí, hubo muchas risas. Pero venías con el coyote Chuy y ahora ya vienes con tu gira, ¿eh?
18: Dicen que yo lo abandoné, pero él me abandonó a mí.
17: ¿No, de verdad?
18: Ah, pues no puedo...
16: ¿No aguantó?
18: No, pues no pudo cruzar el viejón.
16: Ah, no tiene lo de la visa ahorita.
18: Ahorita no.
16: Qué chido. Oye, pero hicieron historia, ¿no? Hicieron historia. Machín. Estuvimos ahí en el Pico Rivera. Y dicen, ay, espérate, güey. Ya llegaron los payasos. ¡Vámonos, pues!
6: Hijo de la
16: chica. No.
17: Bueno, Chuy, vamos a poner una canción. Cuando se la paren, tienes que seguir cantando, si no te van a pegar los payasos. ¿Listo?
16: Hijo de la... Vámonos. Empezamos con esto que se llama... Esta rola, si no la sabes cantar, Chuy, te van a dar con todos los payasos. Así que vamos con la primera.

0: lo puto. Ay, ya, ay. Pues no me la sé, güey. ¿Dónde agarré ese pinche rollo? Pensé que iba a ser mexicana, hijo de la. Iba a ser mexicana, güey, de perdido, malicia.
1: Oigan, señores, se viene el tour de Chuy Lizárraga, que se llama el show de Chuy Lizárraga, donde va a estar siendo acompañado por el señor Julio Preciado y también el flaco Chuy.
2: Simón, en algunas fechas vamos a estar juntos, en otras vamos a estar solamente Julio y yo, y en otras voy a estar yo solo. Entonces hay de todo.
1: Hay de todo. Oye, y tenemos un regalo para la gente, porque obviamente Choco, acá Chuy Lizárraga, ya muchos años viniendo a Estados Unidos, llevando su música a los jaripeos, a los conciertos, y se viene, yo creo, uno de los conciertos más chidos que va a ser en tu carrera en el BMO, ¿no?
2: Pues la neta, está bueno ahí el cotorreo, está bueno el compromiso, y pues pinta para algo bien chingón.
1: Donde juega el LAFC, ahí va a estar Chuy Lizárraga con... ¿Qué rollo? ¿Qué vas a presentar? ¿Que va a haber banda machín, no?
2: Pues va a haber como, pues va a haber un montón de bandas, pues va a estar el Flaco y va a estar el Julio Preciado. Bueno, Julio Preciado y yo vamos a estar juntos ahí en el escenario y pues también el Flaco. Entonces, todavía estamos viendo cómo vamos a acomodar tres bandas al mismo tiempo, pero la neta pinta para hacer algo muy perro.
1: ¿Ese escenario que tenías cuando vemos allá Mazatlán va a ser algo así o qué?
2: Yo creo que aquí hay mejores equipos, pato, y en ese tipo de lugares, sí, estamos poniendo escenarios bien pesados de lanza.
1: Oye, y estamos viendo que la gira de toda la banda de Palm Desert, para septiembre, vas a estar ahí el 12, en Las Vegas el 13 de septiembre.
2: Simón, el 13 de septiembre.
1: Es un viernes.
2: Pues, ¿qué es? ¿Es viernes 13?
1: Ahí vamos a andar nosotros.
2: El número de la suerte.
1: Y luego en Phoenix, Arizona, señores.
2: Phoenix, Arizona. ¿Cuándo vamos con Phoenix, compa? Aquí,
1: ahí está, en septiembre 20, siempre 20, 25 en Phoenix.
2: En Phoenix, en Seattle, Portland.
1: Oye, ¿no estaría bien también una carnita asada ahí en Phoenix?
2: Pues si tú quieres, pato, si tú nos invitas, yo jalo. Yo no tengo negocio, yo cuando me levanto estoy desocupado.
1: Hasta el fin de semana.
2: No, la neta que estaría perro una carnita asada, bato.
1: En fin, donde sea, vamos a prepararlo machín, que llegues con tu banda, tú pones la carne.
2: Simón, y las chelas también, no hay bronca.
1: Y las chelas.
2: Lo que pasa es que como estoy ensayando y estoy haciendo todo el desmadre, y la neta no tengo cantón para ensayar. Me andan corriendo de los parques. Me voy a los parques y me corre la chota. Entonces, si alguien tiene un cantón por ahí que nos quiere hacer el paro, y la neta vamos y nos llevamos la carnita asada, y pues ya si ellos quieren llevar un cevichito, yo me voy a llevar las dos bandas, y pues me llevo la carnita asada, y pues donde quiera nos vamos a meter. Nomás que haya chance que no nos corran y nos vamos.
3: Oye, Chuy, es interesante lo que acabas de decir. Ustedes obviamente están viajando, tienen que practicar y todo el rollo. ¿Sí han querido practicar en el parque y los corren?
2: Sí, güey. Sí, pues a veces, ¿sabes dónde ensayamos también? En los áreas de descanso.
1: No manches.
2: Sí, güey, pues es que le tenemos que buscar o adentro del camión. Depende del tiempo que tengamos.
1: O sea, que si un vato se anda miando.
2: Como que sí, güey.
1: No.
2: Sí, hemos grabado algunas cosas en áreas de descanso, la neta. Y más que nada hacemos la carnita asada. Primeramente, en la onda es la carnita asada. Vamos buscando dónde podemos encontrar los mejores para hacer la carnita. Y de ahí le damos like y pues una vez bajen los instrumentos y calamos cosas y la gente se la contrarrega con nosotros.
1: A ver, estás diciendo que la banda que nos está oyendo ahorita puede ser que tengan a Chuy Lizárraga en su casa practicando con la banda.
2: Pues la neta, si nos invitan, sí vamos. ¿Tú dico qué hacemos?
1: ¿Armamos algo o qué, maestro?
4: Hay que hacerlo, brody. La raza le encanta el cotorreo, Chuy Lizárraga, la banda. Y para que lleguen bien preparados para el BMO, que va a ser un conciertazo.
2: No me comprometo más, pero no, Simón, güey. No hay bronca, yo me voy a aventar el tiro.
1: Está bien, yo creo que vamos a ver la forma en la semana, cómo vamos a hacer para que la banda diga, aquí está la casa para Chuy Lizárraga.
2: Pues imagínate, güey, no, pues estaría perro ahí en el patio donde nos den chance y nos llevamos la carnita, de la neta, tenemos que ensayar en unas dos o tres horitas, más o menos, vamos a darle, tal vez va a ser la misma rola dos o tres veces, pero ya estando en entrado vamos a hacer un buen cotorreo.
1: Qué chido, ¿cuántos músicos traes?
2: Ahorita, ya en el show, solo así de Chuy, tienen que andar arriba de 30 músicos.
1: ¿30 músicos?
2: Sí, son dos bandas, vato. Haz de cuenta, aquí para entrar vamos a tocar con dos bandas al mismo tiempo, se oye bien perro esa madre.
3: Oye, pero está diciendo Chuy Lizárraga que no se preocupen por la comida ni nada, ellos van a llevar la comida, llevan la música, ustedes nada más pongan la casa, la yarda.
2: Sí, nomás que nos den chance de dónde tocar, y le vamos a dar. Porque la neta, pues no queremos que nos corran, nomás que haya chancita.
3: Sí, y oye, son músicos decentes, digo, no vayan a querer llevarse cosas de la casa y así.
2: Sí, pero, oye, no, sí, tiene muy mala maña mi muchacho. No, oye, pero también si alguien tiene un departamento, oye, si se quiere, no sé cómo le podemos hacer, nos vamos a acomodar con quien sea, no pasa nada.
1: Oh, sí, es cierto, porque mucha banda que nos oye vive en garage o rentan un departamento. Ustedes digan, quiero tener a Chuy, y no tiene que ser donde usted vive en el departamento. Le pide un amigo una casa, un lugar donde usted conozca, y ahí cae Chuy con ahí toda la raza.
2: Y la carnita asada, a huevo que sí.
4: Oye, por lo menos que yo sepa, nunca se había hecho eso, ¿no? Que el artista practique en la casa del, en la casa de la raza.
2: Lo que pasa que, ¿sabe por qué se viene la idea? Ahorita pensando, estamos platicando, porque la neta, cuando estoy ensayando y me empiezo a transmitir en vivo, la raza empieza a poner, ¡hey! Cuando quieras, aquí está la casa para que ensayen. Y la chica. Entonces dije, pues fíjate que es buena idea, ¿por qué no? Entonces venimos aquí con el Doggy, pues cierro por la 300.
3: Oye, Erazno, ¿y por qué no vas tú también?
1: Ah, yo voy también. Imagínate, vas a tener desmadre. ¿Y Garbanzo, le entras o qué?
5: ¡Vámonos!
1: Vamos a ir a, con Chuli Zarra a la casa de...
5: Pero la bronca es quién va a llevar la carne, güey.
1: Güey, llegaste tarde. Oh, ya va. Dije, sí, Chuy Lizarra va a llevar la carne.
2: De todos modos, tenemos que hacer carne nosotros, porque ¿qué nos cuesta llevarnos la para allá?
1: Pues sí. Todos van a comer, que coman allá.
6: Pues yo estoy apuntado.
2: Nomás alguien que ponga las tortillas.
6: Con Loco, eso. ¿Tú? ¿Tú, eres ¿Tú no te gustaría?
3: ¿Me estás queriendo decir que yo me voy a dedicar a tortear, estúpido?
6: No, además es una...
3: O sea, tú de plano cuida tu trabajo. Ahorita hay gente que no tiene trabajo y mira... O sea, además están trabajando.
6: Yo voy a llevarlas, Choco.
3: Como dirían ustedes, los naquitos andan trabajando en el calorón. No quieres andar allá, ¿verdad? Mira, aquí aire acondicionado, te vistes de payasito, le pegas al artista. ¿Ese es tu trabajo?
6: No, Choco, no soy yo. ¿Quién sabe de dónde sale ese payaso?
4: A ver, Choco, repite eso.
3: Garbanzo, ¿no quieres andar trabajando allá en el calorón? O sea, mira, aquí llegas, estacionas tu coche aquí nada más como a dos pasos de la puerta, entras aquí aire acondicionado, prendes tu computadora, te vistes de payasito, le pegas al artista y a tu casa.
6: Lo que no me gusta es que hay que caminar hasta acá, Choco, eso está ya muy raro. Un elevador, ¿no? Algo, escaleras.
3: Es que ya cállate, Garbanzo, la verdad.
2: Sin vergüenza.
6: No, por no te pongas.
4: Oye, no le dolió.
6: No se escuchó.
1: Ahora sí. Garbanzo, vete preparando tú para la carne, güey, que tenemos que agarrar un ganador que sea, que de ambiente, que no importa dónde vivan, porque vamos a meter ahí a Chuy Lizarra, ¿eh?
6: A ver, pero ¿es neta? O sea, ¿sí vas a ir a la casa de alguien ahí a ensayar neta? No, ma.
2: Güey, neta.
6: Chuy Lizarra va a ser, no.
2: Mira, güey, la neta, a veces andamos ahí buscando dónde ensayar. Aquí vamos a estar unos dos meses, entonces tenemos que ensayar. Imagínate, güey, pues dije, pues hay que aprovechar, la raza pone ahí. ¿Sabes qué, Chuy? Aquí está mi casa. Pues qué tal si vamos. Y pues vamos, güey. Estaría bueno para agarrar cura. La cosa es que la cosa se ponga perro.
6: ¿Qué onda, Garbanzo? Querían fiesta y hay. Aquí, no más falta lugar.
1: Y yo como a veces quiero escuchar música, pues mejor lo escucho en vivo, güey. Y sí, de que veo cómo practican la banda.
6: Ah, güey.
1: Sí, tú eres de los que son bien, dicen en inglés, picky. La rola no sale, dice a la banda, otra vez, güey, es otra vez.
2: Hasta que salga perra, güey. Tiene que ser, o sea, se ensaya y se le da vuelta hasta que salga como hueso.
3: Hablando musicalmente, ¿cómo graban? ¿Graban primero un instrumento, otro, después lo mezclan? ¿Cómo grabas tú?
2: Sí, así se hace. Depende de lo que quieras, el resultado que quieras obtener. La neta, cuando grabas en vivo, no hay sensación más perra que grabar en vivo. Cuando grabas, ¿cómo se llama? Instrumento por instrumento, queda el sonido más perro porque no se mete el ruido del siguiente, ni las risas, ni el pedo que se tira un cabrón cuando apretó. Entonces, aquí la onda es esa. Depende de lo que tú quieras, pero lo normal, lo que todo mundo usa es grabar instrumento por instrumento. Pones una marca, ¿cómo se llama? Un ritmo, se llama metrónomo, y sobre eso todo se va, güey, y así ya queda todo al putas.
1: Pero cuando tú pones la voz, ¿es al último o qué?
2: Allá al último, o a veces lo puedes hacer en intermedio, ¿no? Como te sientas tú, sabes que aquí me gusta y ahí te pones y la grabas. Pero lo más perro es grabarla al último porque ya oyes todos los instrumentos y ya te acomodas mejor.
1: Y así se debe hacer. ¿Y ellos con qué se van basando el músico?
2: El músico se va basando con una pista que tú haces primero. Haz de cuenta, se hace como ahorita la rola que tú me pusiste, la empiezas a cantar, pones un tac, tac, tac, el ritmo que sale la canción, ¿no? Vamos a una ranchera, tuc, tac, tac, tuc, tac, tac, y empieza la tuba, pum, pum, pum, pum, pum, pum, pum, uno, dos, un, dos, tres, una trompeta, un trombón ahí, y tú empiezas cuando se hace la introducción. Y empiezas, con sensación que estoy cantando, la chingada, te la llevas, la terminas, pero todo sigue bien con un solo instrumento, así todo para fregar. sobre eso todo el mundo se basa. Entonces, ¿sabes qué vamos a meter primero? Siempre se meten las trompetas primero.
1: ¿Es lo que tiene en la banda? ¿Qué va? ¿Las trompetas primero?
2: Nosotros siempre acostumbramos de poner las trompetas primero porque sobre eso va la afinación de toda la banda. Pues las trompetas son los que tienen la afinación más fuerte, o sea, más chillante. Entonces, cuando la trompeta toca, la madre, entonces las afinaciones tienen que ser como va la trompeta. Y ahí metemos trombones, de trombones son clarinetes. Y después se mete la tuba, luego las armonías, luego tarola y tambor. Y al último la voz.
1: Ah, qué chido,
6: No manches.
1: Tantos años aquí, Choco. Perdón.
6: Y maldito nunca, tequila, tómale más.
1: Y nunca hablábamos de esto, que es chido lo de la música.
2: Sí, güey. Antes se grababa con un solo micrófono. ¿Te acuerdas de esa grabación en la que se llama Andrés Rocco? De la banda del Recosa de antes de 1950, güey. El güey que tocaba más fuerte lo hacía el más lejos, güey. Tú estás allá, güey. Y tú estás acá, tú estás aquí. Depende. Era, la consola era la persona, güey. Los volúmenes era la persona, entonces.
6: Su distancia de ellos y el micrófono era el.
2: Sí, mo.
6: Era el volumen.
2: Pero era un solo micrófono.
1: No, no esto.
2: Eso está grabado con un solo micrófono.
1: Todos para un micrófono.
2: Todo, haz de cuenta, ponías un micrófono, güey, en un cuarto bien grandote, güey.
1: Colgando.
2: No colgando, lo ponías de una forma donde el ingeniero estaba. Ahí se oye, güey. Haz de cuenta que él no regulaba más que le subía o le bajaba, güey. Y ellos, dale para allá, güey. La casa, ¡pac, pac! Ahí te oyes bien, güey. Y así se oye, güey.
1: Oye, escucha, güey, apenas se oye el clarinete.
6: Así nació la.
1: O la charcheta, ¿qué es eso?
2: ¿Es la charcheta? Oh, pero qué perro se oye esa madre. Es el abandonado. Esas canciones son icónicas por eso, porque están grabadas con otro micrófono.
6: El niño perdido ahí se iba acercando.
2: También, todo eso se
6: acercando al micrófono.
2: Hay un chingo, muchos discos de esos, güey, grabados así.
7: Abandonado, mujer, porque soy muy pobre, queridos hermanos. Muy raro, gracias.
6: ¿Sí cerraban una lana, no, Chuy?
2: Sí, güey, pues que era
6: diferente. Regresen a eso.
2: Pero ¿sabes cuál es la onda, güey? Que ahí tenías que repetir y repetir hasta que te saliera perra la rola, güey.
6: Ah, siempre había alguien que la regaba entonces.
2: ¿Eh? Pues a veces sí. Hay grabaciones, güey, que se nota, güey, que se equivocaron, pero así las dejaba. Así, ay, eso, güey.
1: ¿Tú has hecho rolas ¿has grabado discos en vivo o no?
2: La peinada está grabada totalmente en vivo, güey.
1: Fíjate, lo que es bueno es bueno,
6: ¿eh? Exitazazo. Sí,
2: toda esta madre, la música es emoción, pues, y son vibras. Si estás vibrando bonito, si estás hasta toda madre, se queda grabado, güey.
1: Y cada que veo esta canción me acuerdo de Gastín, güey. Ya andamos, presenté a Chuy. Empezábamos a hacer.
6: ¿Ya andaba de esa rola?
1: Güey, pues por eso.
6: ¿Neta?
1: Pues este es en vivo.
2: Eso está grabado en vivo. O sea, haz de cuenta que los músicos, güey, estaban grabando todos al mismo tiempo. Ahí no creas que se grabó con uno por uno. Vámonos.
1: ¿Cuántas tomas?
2: No, nomás es esa.
1: O sea,
2: esa es nomás, no se ocupó más.
1: Eso del video donde estaban las strippers, así lo grabaron como 20 veces.
2: A huevo, ¿no?
1: Toda una semana yendo.
2: Te sombraron con, güey, porque según teníamos a unas modelos primero, porque que salieron en un video y ya cuando supieron que qué canción era, no quisieron, güey.
1: Ah.
2: Neta, güey, no. Y entonces hablamos con el vato de la botana, del lugar que mencionamos, es ahí, ese mismo lugar es. Entonces le dije, no, vengan para acá. Y pues imagínate el fato, escoge la que tú quieras. Y pues, imagínate que estamos en un cuarto y había como 15. Y me dijeron, ¿cuál te gusta? No, oiga, la que quieras. Ah. Y esas morras fueron, no, yo me acabo de operar aquí. Y ocupo que salir bien perrona, fierro por la 300. Todas se casaron, creo.
1: ¿Todas se casaron?
2: Sí, güey.
1: O sea, salieron bien porque salieron en el video y se hicieron famosas,
2: machín, porque yo lo que supe que se casaron todos.
1: Y las modelos que no quisieron han de haber dicho,
2: o no se hubieran casado.
1: No se me...
6: Siguen solteras, se fue el tren.
1: Machín. Aprendiendo de música con Chuy Lizárraga. Chuy, pues, ¿dónde te vas a presentar tu concierto que viene fin de semana, este o el otro, ¿qué?
2: Bueno, son un montón de fechas, güey, la neta son varias fechas.
1: Digo, aparte de tu show, o vas a empezar en septiembre 13.
2: Empieza septiembre, de hecho, ya empieza hasta el 7, empieza en Chicago, y luego el 12 estamos en el Pan de Ser, luego vamos a Las Vegas el 13 de septiembre, y luego el 25 vamos a Phoenix, 26 voy a Sacramento. El viernes, ya en octubre, el 2 de octubre estamos en Denver, el 3 estamos en Salt Lake City, el viernes 9 en Houston, Texas, el 10 estamos en Irving, Dallas, Texas, Y luego el viernes 16 estamos aquí en el ¿cómo se llama esa mano? El Bimol.
1: El Bimol.
6: Bimol.
1: Si saben lo que pasa en Las Vegas en septiembre, ¿no?
2: O se hace un desmadre.
1: Se hace un desmadre, hay conciertos por todos lados.
2: Sí, ya me dijeron.
1: Y qué chido, tú vas a estar en uno de los lugares más perros de Las Vegas, la arena, la T-Mobile Arena, de ahí la donde T-Mobile. Las peleas del Canelo y
6: no,
1: todo el rollo.
6: No manches, sí es cierto.
1: Choco, esto es algo serio, esta gira está, es algo serio. Y los que no han visto a Chuli Zarra en vivo, la neta, ahorita que habla de la energía de la banda en vivo es otro pedo, güey. Tu banda es...
2: No, la neta se show. Trata de que se haga bueno el cotorreo, tratamos de que la raza se la pase perro todos los días.
4: Oye, ¿te vas a presentar en puros teatros, como decimos en Monterrey, con madre, brody?
6: Puras cosas serias. Sí. En el United Palace, en Nueva York, no manches. En el Coca-Cola Roxy en Atlanta. Puras cosas serias.
1: No se diga más, señores. Chuli Zarragán, pues mucho éxito con la gira. Y pues Simón, le damos palota tres, una guitarrita para que cantes aquí.
2: Sí, cabe mencionar como que vamos a estar, viene Julio Preciado, viene el Flaco también en el T-Mobile y también aquí en el B-Mall. Vamos a estar juntos los tres, entonces eso va a estar bien perro.
1: Julio Preciado, el Flaco, Chuli Zarragán, no se vayan a perder esa gira machín. Y muy pronto les diremos dónde van a ser las carnes asadas con Chuli Zárraga, ahí en su casa, para que vayan y cotorrien, y pues se la pasen machín, gratis, comida gratis, todo el rollo. Porque no es lo mismo que llegue una banda y coma de lo de ellos, a que inviten una banda a ustedes a su casa, güey, porque comen mucho, güey.
2: Algo te haber pasado por ahí.
6: Sí, ya tienes tus antecedentes, güey.
4: El Erasmo invitó a la original banda de Limón allá en Santa María, brody.
6: Ya anduvo diciendo, hablando de ellos en sus espaldas, qué bárbaro.
4: Todos los que vienen aquí, los músicos, les dicen, ustedes no tragan como los de la original banda Limón.
1: Ya les decía, la tragadora banda Limón.
6: La tragadora, ¿no?
1: Ya se acabaron todos los nombres de las bandas, güey, eso está chido. La tragadora. Chuy, gracias por venir a cotorrear con nosotros.
2: Ahí te encargo a los payasitos, ahorita le vamos a ir a
6: poner. Hijos de ese.
1: Pero nunca se nos va a olvidar que nos corriste de tu concierto.
6: Oh, sí,
1: en Mazatlán. Nunca.
2: Yo no fui, güey, yo estaba ocupado. Este fue el bueno, mira, estos son los buenos los que se encargan de
1: decir. ¿Sí saben la historia o no? Ya ves.
2: ¿Tú fuiste?
1: No fue alguien más, güey.
6: Pero dile cómo nos mandaron a la...
1: Bueno, ya le hemos contado la historia, pero va de nuevo.
6: Es que no he escuchado, güey.
1: Lo entrevistamos en Mazatlán y dice, qué bueno que andan aquí, vayan a mi show. Tengo tres escenarios, uno ballet folclórico, caballos y la banda. Y dijimos, ¿qué puede impresionarnos a nosotros? Llegamos al malecón, desde lejos se vio eso, era el Circo Soleil, una chulada. Hey. Y no quisimos entrarlo porque de más lejecito se veía más el show, el escenario era ballet folclórico, caballos, la banda, Chuy, ahí, machín. Y dijimos, pues, y dijo, ahí los vamos a atender y que no sé qué, ya es. Nosotros como jefes, esos güeyes que traen traje con las manos cruzadas, viendo como va bien el evento, ya hay que entrar allá, ¿no? Ahí vamos para.
2: Vamos a charolear.
1: Sí, ¿con quién viene aquí, concho? A ver, con permiso.
2: Permiso.
1: Y entramos el diablito allá, aquel pocho que nunca ha habido algo así, ¿ah? ¿Eh? Y ya, con permisito, pues uno está acostumbrada de... Con permiso, ¿a dónde va? No, aquí atrás. No, acá no pueden entrar. Oh, es que vinimos con Chuy. Así dicen todos, cábrase a la vez. ¡Vámonos, güey!
6: Nos sacaron a la chingada.
1: Pero no la curamos, güey. Vámonos, güey, ya, vámonos a la botada. Regresamos en el show más chido.
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0: Bueno, nos vamos con el chocolatazo a Tijuana. Tenemos a Jesús. Tú, Jesús, le vas a hacer el chocolatazo a Josefina. Ella era tu esposa, pero te abandonó y se fue con otro.
1: Pues no fue mi esposa, nomás es que andábamos así, nomás. Y sí, me dejó y se fue con otro.
0: Oh, no. ¿Y antes de que se fuera, tuviste hijos con ella?
1: Sí, tuvimos dos niñas.
0: ¿Y qué edad tienen esas niñas ahorita?
1: Ya 27 y 20, 23, por ahí.
0: Wow, me imagino ya eres abuelo.
1: Ya.
0: ¿Al cuánto tiempo de su relación ella se fue con otro?
1: Cuando nació la más chiquita, como a los 3 meses.
0: Sí, la más chica tiene 23, o sea, como hace 23, 24 años que ella se fue, te abandonó y se fue con otro.
1: Ajá.
0: ¿Y eso te dolió mucho? ¿Quedaste adolorido por eso?
1: Pues sí, ¿me entiendes? Aunque yo también estaba comprometido, yo tenía otra pareja, pero pues yo estaba enamorada de ella.
0: Ya entendí, o sea que Guadalupe, con la que tuviste las dos niñas, a la que le vamos a hacer el chocolatazo, ella era tu amante.
1: Exacto, exactamente.
0: Pues ahora entiendo por qué se fue con otro.
1: Pues yo creo que sí, dice que porque no quiso darme problemas. Todo lo que pasó es que hubo más problemas porque a mí se me armó también. Y bueno, pues hubo de todo aquí en esta relación.
0: ¿Guadalupe te abandonó y también tu esposa te dejó?
1: Pues no, porque seguí con esta otra, pero esta ya traía mucho coraje contra mí y pues no ha funcionado desde siempre. Ya todo ha venido mal.
0: Pues cómo no, después de que tuviste dos hijas con otra fuera del matrimonio.
1: Aunque yo he venido luchando por pues, todo, que todo vaya bien, pero ahora que me encontró esta otra vez, me vuelvo, pues yo me pues siento como ilusionado porque pues aquí ya no he sido feliz aquí.
0: O sea, ya no eres feliz con tu esposa, te encuentra Guadalupe otra vez y tú quieres irte con Guadalupe, ¿no?
1: Pero ahora ella la otra vez que nos encontramos me mintió que no estaba con nadie. Nos hablamos por teléfono y me dijo que no estaba con nadie y resulta que sí, estaba con alguien, tenía pareja.
0: O sea que después de tantos años vuelves a encontrar a Guadalupe, la mamá de tus hijas, la que un día te abandonó. Piensas ya dejar a tu esposa, la que tienes ahorita, pero de repente sientes como que Guadalupe tiene a otro.
1: No, he sospechado, nomás sospecho, porque nos hemos quedado hasta bien tarde platicando. Ya más noche, como a las 11 o 12, ya empieza a actuar raro, ya quiere colgar y como que está esperando a alguien. Y un día se quedó como en el teléfono así y esquivando la cámara, volteándola, como que alguien estaba entrando ahí. Fue una vez, y luego después la segunda vez igual.
0: O sea que tú haces videollamadas con ella.
1: Ajá.
0: ¿Cómo le haces para hacer videollamadas si tú estás con tu esposa?
1: No, pues ya no estamos juntos, ella vive aparte y yo vivo aparte, pero tenemos pues comunicación, pero ya no vivimos juntos.
0: O sea que no has dejado de todo a tu esposa y sigues hablando con Guadalupe.
1: Exacto, ajá.
0: ¿Tu esposa vive cerca de donde tú vives en Estados Unidos y Guadalupe vive en Tijuana?
1: Ella vive en Tijuana, ajá. Sí, ahí está en Tijuana. Y...
0: Ahora dime la verdad, José, ¿tú le mandas dinero a Guadalupe?
1: Pues le he estado mandando dinero, ya se le puso en su página de Facebook que está comprometida, que nos vamos a casar y pues yo sí quisiera, pero la verdad yo casi estoy seguro que hay alguien más y que no me está siendo sincera y no sería pues correcto de que me esté haciendo eso cuando...
0: O sea, tienes 3 meses hablando con Guadalupe después de no verla en 23 años y ya le propusiste matrimonio.
1: No, todavía no.
0: Entonces, ¿por qué Guadalupe puso que se va a casar contigo ahí en el Facebook?
1: Pues porque le dije yo que ya me había divorciado aquí, ya no vivo con la mujer aquí desde hace años y todo. Yo le dije que estaba dispuesto, que si ella, yo veía que si era buena mujer y que era pues buena, que porque después de mí anduvo con dos casados más y otra pareja, o sea que tuvo 3 parejas más y dice que me ha estado esperando a mí, que a mí es el que quiere y que me va a esperar hasta siempre y que necesita dinero y ahí, híjole, y ahí es cuando ya... Yo digo, ¿qué?
0: O sea que anduvo con otros 2 hombres casados, más otra relación, y se encuentra contigo, y tú crees que ahora solo lo que quiere es dinero.
1: No más el dinero, y ahí pues ya no.
0: En estos 3 meses que regresaste con ella, ¿cuántas veces le has mandado dinero a Guadalupe?
1: Pues ahorita van 4 o 5 veces que le he mandado, no mucho, lo más que le mandé los 3 fondos 150, y ya le mando así de 150, 200 y así.
0: Me imagino que en apenas estos 3 meses ya le has mandado como $1,000, ¿no?
1: Sí, por ahí $1,000.
0: Más de $20,000 pesos mexicanos en 3 meses.
1: Y la cosa es que pues me está diciendo que necesita y que quiere, pero yo pues la verdad ya tengo desconfianza porque presiento que hay algo que ella me está ocultando otra vez. Y como no fue sincera antes y como ahora sabe que ya estoy acá y que empecé una compañía de construcción y que pues me está empezando ahí bien.
0: Oye, ¿y tu esposa se dio cuenta que tú tuviste 2 hijas aquí con Guadalupe?
1: Sí, se dio cuenta hace como unos 10 años y pues desde ahí ya cambió ya completamente. Ella está haciendo su vida a su modo, que no es muy buena las decisiones que está tomando, pero pues yo me siento que no tengo cara de decirle nada.
0: Exactamente, y o sea, las niñas tenían 15, 17 años, pues bueno, vamos a llamarle a Guadalupe a ver si te manda los chocolates.
1: Ok, está bueno.
0: Sí, bueno, ¿con Guadalupe?
2: Sí.
0: Hola, Guadalupe. Mira, te llamo de una compañía de chocolates. Tenemos una promoción. Le hacemos llegar unos chocolates en forma de corazón a una persona especial que tú tengas totalmente gratis. ¿Tú tienes a alguien especial a quien te gustaría que se los enviemos?
2: No, la verdad es que yo no conozco aquí a nadie, ¿verdad?
0: O sea que ahorita no tienes a nadie especial, Guadalupe.
2: No.
0: Podemos enviarlos a cualquier lugar, son totalmente gratis. ¿Tú tendrías un detalle para alguien especial? ¿No hay un hombre especial en tu vida?
2: No, eso no.
3: Oh, no.
0: ¿No te gustaría que le mandemos los chocolates a alguien?
2: No, yo nunca doy chocolates.
0: Tú nunca das chocolates, o sea, igual no hay nadie importante en tu vida, ¿no?
2: No.
0: Lo que pasa es que te estoy llamando de parte de José y él creía que él era importante para ti y tú le ibas a mandar los chocolates. Y bueno, pues ya vimos que no.
2: Pensamos que nos querían estafar, yo soy su hija. Y yo le decía, no, mano, cuélgale, cuélgale.
0: Eso le dijiste a tu mamá. Pues bueno, José, ya escuchaste, ¿por qué no te mandaron los chocolates?
1: Bueno, pues otra vez será, ¿verdad?
0: ¿No le mandaste los chocolates por miedo, Guadalupe? ¿Qué le quieres decir a José?
2: Pues que lo amo mucho.
4: Qué convencida se escuchó, Brody.
1: Pues no soy yo muy convencida, pero pues que le amo.
2: No, lo que pasa.
0: Guadalupe, ¿tú de verdad lo amas a José?
2: Pues obvio, sí.
0: Guadalupe, pues él estaba casado, tú andabas con él, te embarazaste 2 veces, tuviste 2 hijas de él. Fue, me imagino, muy duro para ti.
2: Pues imagínate.
0: Él te decía que iba a dejar a la esposa, pero no, y así pasó el tiempo. ¿Tú ya lo perdonaste a José?
2: Pues sí, ya que no me pasó.
0: Y se cansó Guadalupe, José, y se fue con otro.
1: Hasta que se cansó y me dijo, ¿sabes qué? Ahí te veo, yo me voy.
0: Pasaron 25 años, apenas hace 3 meses se encontraron. ¿Te emocionó encontrarlo de nuevo, Guadalupe?
2: Pues imagínate, ¿usted nunca se ha enamorado?
0: Sí, claro que sí, pero ¿tú regresaste con José porque de verdad lo amas o porque ya no te funcionó en otro lugar?
2: No, ¿cómo crees? Eso no es.
0: ¿Regresaste después de 25 años porque lo amas?
2: Pues obvio, obvio.
0: Oye, ¿y después de 25 años sin verse en persona, tienes ya muchas ganas de verlo en persona, José?
2: ¿Usted cree que no? Obvio.
0: Oye, José, ¿pero sí pasaron 25 años sin saber de Guadalupe, ni tus hijas?
1: Todos estos años, muchos, muchos años.
0: Ella está en Tijuana, tú estás en Oregón, ¿tú tienes tus papeles en regla? ¿Estás legal para ir a Tijuana?
1: Sí, lo más que estoy ahorita en proceso de renovación de la tarjeta de residente.
0: ¿Y ya te separaste de tu esposa?
1: Ya, divorciado desde hace ya como 8 años.
0: Lo último que le quieras decir, José, a Guadalupe.
1: Pues, mija, pensé que me los ibas a mandar. Pero pues bueno, no le hace.
2: ¿Cómo voy a agarrar una llamada desconocida?
1: Ok, bueno, pues sea lo que Dios quiera. Y muchas gracias, muchachos.
0: De nada, José, pues ahí estuvo tu chocolatazo y ojalá y se vean pronto. Y también para que veas a tus hijas y veas a tus nietos y todo.
3: Ahí estamos, primo, cuídate. Y si quieres que sea tu yerno, aquí estamos.
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3: Señoras y señores, bueno, vámonos de volada. Escuchen bien lo que nos pidió un radio escucha el otro día.
37: Erasmo.
3: ¡Ey!
37: Quiero ver si me puedes una parodia.
3: ¿Cuál, primo?
37: La de Bertalicia.
3: ¡Ay, dale!
0: ¡Ay, ya ves, te digo que me saques!
1: ¡Ay, la de Bertalicia!
2: Que vaya este en Volaris.
1: En Volaris, no manches. Siempre veo Bertalicias cuando voy a Guadalajara, hay muchas Bertalicias.
2: Que trata de descansar, pero el piloto no la deja dormir porque sigue anunciando cosas.
1: Ok, está buena esa, primo. Me la voy a aventar bien, al rato. Bien, gracias, primo, ¿eh? Ahí la escuchas.
2: Pues, gracias.
1: A ti. Bueno, ya está, vamos a aventarnos la parodia de Venga. Bertalicia vuela en Volaris y como viven en Oxnard, pues ya sabes, van a volar. Mira el diablito, ¿eh? ¡Qué chambita tienes, papi! ¡Qué chambita tienes! Bueno, vámonos, a los que no han volado, pues hay más o menos, imagínense, y a los que han volado se la van a curar más. ¿Eh?
5: Espérate, ni que fueran quesadillas. Ah.
0: Sí, carpete, cállate.
5: Dale, pues. Dale, pues.
9: Hola a todos, gracias por hablar con nosotros. Por favor, de abrocharse los cinturones. Estamos en este momento llenando combustible. Vamos a llegar a Guadalajara aproximadamente 3 horas y media. En un momento estaremos presentando a toda la tripulación, así que gracias por con nosotros. Les saluda el capitán José María Urquidi. Y en un ratito les presentaré a mis compañeros. Por favor, de voltear a la pantalla para que vean nuestro comercial. En este momento estaremos abordando ya que tengamos todos a bordo. Gracias.
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5: Lo sentí.
0: Volaris, gracias. Yo prende el avión. Hola, buenas tardes. ¿Cuál número soy, señorita?
1: Garbanzo. ¿Tú eres la señora?
5: Gracias. A ver, su boleto, ¿dónde está su boleto de abordaje?
0: Este es este, mi boleto, a ver. Ay, es que trae aquí en la bolsa.
20: Watch out, homie.
5: Un momento, no. Señora, su boleto.
0: Ay, espéreme. Ay, perdón, es que no había volado. Oye, este, cuidado, ¿este es el boleto?
5: No, ese no es, señora. Ese no es el boleto. Oiga, si quiere hacerse un lado y...
0: Ok, espéreme, pues, con
5: pase,
0: permiso.
5: Pase, señor. Señor, no, usted que está un poco más gordo.
20: Gracias.
5: Pase, por favor, pásele. A ver, señora.
0: Oye, este...
5: ¿Usted está sentado aquí?
0: Este es el número. Aquí dice.
5: A ver, que... No.
0: Es 13A. Aquí, ¿no?
5: No, es atrás, señor.
0: Aquí está.
20: Cuidado, cuidado.
5: 13A, señora. atrás, ahí.
0: Aquí.
5: Sí, señor.
0: ¿En medio?
5: A ver, 13, ese no, ventanilla es A ventanilla.
0: Pero me da miedo.
5: Bueno, siéntese en la ventanilla y ahorita le preguntamos al otro pasajero si puede cambiar.
0: Ok, bueno, gracias.
5: Gracias, pase.
0: No tengo esa bolsa.
5: Aquí arriba, si no puede tener nada en los pies.
0: Ok, déjeme con permiso.
5: Yo le ayudo, yo le asisto.
0: Ok.
5: Gracias.
0: Gracias.
5: Siéntese, tome asiento, muchas gracias.
0: Sí, gracias.
5: Tome asiento.
0: Ah, está bien. Oiga, escucha,
20: ese es mi asiento, señor.
5: Señor.
20: Oiga, no puede.
21: Oiga, ni diga nada, volar y siempre así, ni se puede uno estirar las patas.
5: Oiga, señor, le recuerdo
0: que... Y tan caro que están los boletos. ¿Qué?
5: Le recuerdo que si tiene algo que comentar, tenemos una línea gratis para que ahí puedan expresarse. No puede bajar la mesita, guárdela, por favor.
20: Está en mi silla, hombre.
0: Okay. Bueno, gracias, ¿Cree que usted también va para Guadalajara?
20: Sí, señora, quítese de mí.
0: ¿Usted me puedo poner aquí en medio? Me dijo que le iba a preguntar. ¿Usted quiere irse a la ventana?
20: Simón,
0: Ok, pues.
20: Okay. ¡Ay,
0: ay, me apretó las rodillas!
9: Bueno, me parece que ya estamos listos. Los vamos a invitar a que se acomoden, por favor, se abrochen los cinturones. En un momento seremos presentando a la tripulación, así que gracias, Armando Toboganes.
5: Armando Toboganes. Suena como el nombre de un güey, ¿no?
0: Oiga, ¿y usted se duerme en los aviones?
20: Si sigue hablando, ¿no?
0: Ah, que es que yo tengo mucho sueño y me voy a dormir. Me voy a recargar aquí.

0: José María Urquiz.
1: Y no, ese señor parece que se anda durmiendo. Ya me está dando sueño.
2: ¿Quieren chicle,
1: señor? No. ¡Ay, joder!
0: Señores, nada más para decirles que más adelante estaremos ofreciendo desayunos a todas las personas que nos ofrecen desayuno. Contamos con sándwiches, tablitas de queso, maruchans y croissants de jamón, jamón de pavo. Eso será más adelante, por favor, de acomodarse, que tengan un excelente viaje. Un saludo, el capitán José María Orquí, muchas gracias por hablar con nosotros y volares, muchas gracias.
1: Que se calle. ¡Ay, no!
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1: Me voy a dormir ya, me
0: estoy También recordamos a todos los pasajeros, por favor, de mantener sentados. Más adelante tenemos una área de movimiento. También a la tripulación, por favor. Para la tripulación, por favor. ¿Sí?
1: Va a pasar algo, ¿verdad? Se oye bien apurado el piloto.
0: En este momento.
2: Agárreme la mano, señora.
1: No me está agarrando la mano.
0: Tranquilos, yo les voy a dar tranquilidad, no va a pasar nada. Viene la triple.
1: ¡Ay, Dios mío! ¡Mamá! ¡Es el Padre Nuestro que
0: se! Ya hemos recuperado la. Era una pequeña turbulencia, por favor, ya de mantener sentado con el cinturón. Los que están en el baño, por favor, de no usar el baño ahorita a la siguiente hora.
2: Los que están en el baño.
0: Vamos a suspender el servicio de. Perdón, estamos aquí. Recuerdo que el día de hoy contamos con sabritas, botanas, sabritones. Bueno, en un momento les informamos. Bueno, señores, hemos llegado a establecer ya la tranquilidad. Tenemos sabritas, chorromais, pizzerolas, rancheritos, chetos, rufles extra queso, takis, hachiros y también las adobadas y doritos, por favor, en un momento hacer su orden. Nada más pagaremos con puro efectivo porque no sirve el sistema.
2: Nunca sirve el sistema.
0: También contamos con café, latte, tenemos ron, tequila, vodka, whisky y mezcal. Para las personas contamos con cervezas, nuestro menú de Corona, modelo Victoria 2X, indio, carta blanca, negro, modelo ultra y superior. Para todas las personas, muchas gracias. Por favor.
1: Ay, Dios mío, ¿cómo se llama ese señor? ¡Ya, por favor! ¡Bájeme aquí!
3: Se enojó.
2: ¡No manches!
3: ¡Que bájeme aquí!
2: ¡No manches!
3: ¡Ah, está chido! Esta debe de continuar.
2: ¡Continuará!
3: Esta debe de continuar porque falta cuando aterrizan.
2: Sí.
0: No se baje, por favor, toda la señora, por favor.
1: ¡Ay, ya me están esperando! ¡Mis hijos vienen de allá, de Michoacán!
3: ¡Ya regresamos en el show más chido! ¡Erazo de la Chocolata!

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0: señores, el Chomachido Erasmo y la Chocolata, feliz viernes. Hoy en la final de Cantando por Cantar viene el Doggy y unas parodias, así que señores, empezamos. Y bueno, ayer entrevisté al Chucky Lozano, vayan a las redes, ahí está la entrevista con el buen Chucky. El día de mañana juega contra el San Diego, donde estuvo el Chucky. Ayer estuvimos ahí con él. La gorra del show, la camisa del show le dimos al buen Chucky Lozano. Va a estar bueno ese partido, güey. Lo van a traer a puras patadas a este vato, ¿eh?
1: Sí, tienen que darle un desquite. Pero
0: ¿a quién le va ahí, maestro? Perdón, ¿a quién le vas tú, Garbanzo?
1: No, al Chucky, al Galaxy.
0: Contra San Diego.
1: Sí.
0: ¿Y si juega LAFC contra el Galaxy?
1: LAFC, papi. ¿Sí?
0: ¿Usted, maestro?
2: No, al Chucky, donde esté el Chucky, brody. No importa el equipo. Donde sea.
3: Al Chucky, porque la neta es la segunda vez que lo vemos en persona. Bueno, por lo menos para mí es buenísima onda y se ve que trae ganas, man. Y no sabía eso de lo que había pasado en San Diego hasta que te escuché a Mr. FIFA explicar exactamente lo que pasó. Qué mal pedo, pero.
1: ¿Por qué dijiste que apestaba?
3: ¿Qué?
0: Que el Chucky olía mucho a sudor.
3: Ah, ¿quién
4: dijo? O sea, el Diablito no le gusta hacer ejercicio. O sea, él no sabe de sudor.
0: No conoce el sudor. Más cuando está enchilado.
3: Es que nunca han ido al gym. Nunca han ido al gym. Y con mucho respeto lo digo. Hay unos que huelen a nalga.
0: Está bien, ese es. ¿Qué quieres que hagan, güey?
3: Que se limpien, bañen antes.
0: ¿Por qué la gente huele feo, Choco?
4: Basado en tu alimentación, transpiras mucho de eso. Entonces tiene mucho que ver, ¿no?
0: Órale, pues gracias,
1: nutriólogo. ¿Tú qué transpiras, Choco? ¿Puro caviar? ¿Qué comes?
4: O sea, la gente pobre todavía trae lo del caviar, ¿no?
1: No.
4: O sea, entonces, ya, Garbanzo, ya, eso ya. No, ya hasta la gente como tú come caviar.
1: ¿Qué comen los ricos, Choco?
4: ¿Qué transpiras? O sea, ya la gente va a Cancún, ya los nacos ya van a Cancún, ya. O sea, ya nosotros uno se va moviendo, ¿no? La Riviera Francesa y así poco a poco, ¿no?
2: ¿No la Riviera Nayarita?
4: Oh my God, Doggy.
1: Ahí Sayulita, ¿no?
4: You guys are like maybe 20 years behind.
1: What? ¿Hasta inglés?
4: Van 20 años atrás.
3: Ah, Monarca.
4: Lo puedes ver en los nombres, o sea, los Monarca. Nombres antes eran así, ahorita los nombres de la gente de dinero en unos 20 años van a surgir con los nacos, o sea, los Santi, los Mateos, todo esto, después van a venir los naquitos a ponerle así y cambiamos, ahí vamos.
1: Bien. No, pues está chido, Choco.
4: Imagínate, Daniel era de un tiempo así muy nice. Me imagino tu mamá te puso a ti bien emocionada ya cuando creciste, eras un naco, Daniel.
1: Choco, lo que no me gusta es que digas que mis pelos son raros cuando era chiquito.
4: Sí, bueno, tus cabellos, todo siempre ha sido muy raro, pero bueno, tenías como cabello de pobre.
3: Una observación, es el segundo día que está con nosotros después de regresar.
2: Sí, sí, sí.
1: ¿Por qué hablas como si
2: el Garbanzo regresó y parece, al parecer, todavía puede caminar solito él?
3: Segundo día, ahí vas, bro. Nice.
0: Ah, raza. Oye, Choco, dato curioso, en Japón los hombres regalan a las chicas que quieren el segundo botón de su chaqueta y porque está cerquita del corazón. En México, cuando nos gusta una morra, nosotros le dedicamos la chaqueta completa.
4: Oh. Eres un estúpido, la verdad.
0: Ay, ay, ay.
1: Let's go, let's go.
0: La encuesta número uno, Choco de Molada. ¿Te gusta cantar? ¿Te gusta cantar, Choco, en el karaoke? No, 49% fue la mayoría, 31% dice eso nomás cuando están pedos. Y sí, dicen el 19%. ¿Cuántos minutos le pusiste aquí?
1: 15.
0: 15, ok. Entonces, Choco, la mayoría de banda no le gusta cantar.
4: Es que es incómodo.
2: Sí, la mayoría no le gusta, ¿no? Y como dicen, solo cuando están pedos, brody. Solo 19%, sí.
1: Es que cuando no estás en karaoke, sí cantas chido, pero cuando estás ahí ya te escuchas bien raro, güey.
0: Sí, güey, pues es que es la borrachera. Güey, pero como decían el otra vez, fuimos al karaoke, Choco, y decía aquí, venimos a divertirnos, no a juzgar. Porque hay banda que se quiere agarrar el karaoke, güey, como pros, güey. Y traen hasta sus propias pistas, sus propios micrófonos y esto, güey, cálmate, huesos. Esos güeyes quieren ir a pantallar, güey. Vayan a cotorrear, es cotorreo, güey.
4: Bueno, la número dos.
0: Un mexicano nacido en México, de padres y abuelos mexicanos nacidos en México, ¿es igual de mexicano que una persona nacida en Estados Unidos de padres mexicanos? En pocas palabras, ¿no? Así que el Garbanzo, su papá y su mamá son mexicanos, sus abuelos también. Nace en México y de repente nace aquí un morro de papás mexicanos, pero nace en Estados Unidos. ¿Es igual de mexicano?
4: Bueno, la Constitución mexicana dice que sí, son igual 100% mexicano.
2: Sí, Choco, pero el debate Erasmo lo quiere tirar porque los jugadores de las Chivas son algunos nacidos aquí, como el Brian Gutiérrez y otros. Y está un debate de que si ellos deberían de ser igual de mexicanos porque solamente si pudieran jugar en Chivas. La regla del Guadalajara era que no podían jugadores nacidos en otro lado o que estuvieran en la selección de otro país jugar en México, pero rompieron la regla. Entonces, la cosa es de que le acomodaron ahí nacidos aquí, pero papás mexicanos sí pueden ser mexicanos, bla, bla, bla. Y es el debate, Erasmo no quiere dejarlos en mal.
1: ¡Qué bárbaro!
0: A mí me vale, güey, está chido. Yo siento que Brian y todos los nacidos aquí son mexicanos, aunque no dijera eso en la Constitución, güey. El rollo aquí es de que Loco Abreu dijo que el Cholos jugaba, que estaba usando más mexicanos que las Chivas. Y él dijo, más mexicanos nacidos en México. Y la gente malinformó diciendo de que él, el Loco Abreu, había dicho que el Cholos tenía más mexicanos que los mexicanos de Chivas, que eran más mexicanos los de él. Y esa es una mentira, güey. El Loco Abreu no dijo eso.
1: Entonces, ¿qué fue exactamente lo que dijo?
0: Este güey dijo esto. Fíjate, el Loco Abreu dijo esto. Ahí
5: tiene que haber lo que se llama vergüenza deportiva. Sacar la cara, perder ese primer tiempo 3-0 y tener que sacar la cara en el segundo con lo más importante, intentar ser mejor que el rival desde el juego. Pero indudablemente de que todo esto es en el proceso, eso que tenemos muchos jugadores jóvenes. Nosotros somos el equipo que más minutos tiene de menor, por ejemplo, que utilizamos más mexicanos, mexicanos que Chivas.
0: Ahí está, él dice, nosotros usamos más mexicanos que Chivas, y aquí explica.
5: Pues tenemos 8, porque Chivas tiene eso, ¿cómo que le llaman los mexicoamericanos? Pero mexicanos tenemos más nosotros en cancha que Chivas.
0: Ok, es lo que él dice, mexicanos es aquí más que Chivas. Pero él nunca dijo que eran más mexicanos los de Cholos
1: que los de Chivas,
0: él no dijo eso. Y todos le cargaron y dijeron, no, ese güey anda diciendo eso, que no sabe la Constitución.
5: En ese proceso que vamos, este tipo de partidos también te da un crecimiento.
0: Y es neta, pero bueno.
3: Oye, pero la respuesta correcta es de que los padres siendo mexicanos y nace aquí el hijo es mexicano, porque es la sangre que corre por las venas.
4: Sí, y más allá de la sangre, la Constitución también lo dice.
3: Pero no tiene que ver nada tampoco con la Constitución, sino que es la sangre que realmente corre tras las venas del niño y lo que realmente se separa, porque todos hablan, es la cultura, que es de Los Ángeles o desde la Ciudad de México. O sea, no tiene nada que ver, es la sangre. If you go like research, si es
4: claro, eso, cuando te vas a las pruebas de estas de largo genealógico, sales 100% mexicano, ¿no?
2: Yeah. Sí, pero obviamente pero también hay que decirlo, güey, tú eres de donde tú quieres ser, el ser como individuo, ¿no? O sea, tú te vas a vivir ahí yo conozco brasileños que viven en México, sienten mexicanos 100%, dicen ellos, argentinos, hay mexicanos que llegan a Estados Unidos, aprenden inglés, ya no quieren saber nada de México, ni hablar español, a sus hijos les inculcan nada más hablar inglés. Entonces, la sangre, sí, Brody, dirías tú, pero hay algo más allá. Ahora sí, como la palabra que usaste, Garbanzo, ¿cómo estabas buscando la palabra que estábamos buscando la definición?
1: Se me fue.
2: Pero, Indonesia. O sea, que no está escrito ni se ve. Eres lo que quieres ser, Brody. ¿No?
1: 100%.
2: Ya se hay un debate, pues sí tienes que comprobar, güey, ya no.
0: Pues sí, ahí está la sangre. Bueno, en otra noticia, la pregunta fue, y dicen que sí, un mexicano es igual de mexicano que allá y acá. Ahí está. Y la encuesta número 3, Choco, dice que esta semana es el Día Mundial del Agua. ¿Qué agua fresca prefieres, Garbanzo? ¿De limón, de horchata, de Jamaica o de piña antes de que ya te nos vayas?
1: De limón.
0: ¿De limón?
1: Sí, era antológico la palabra de hoy.
0: ¿Con hielos?
1: Sí, limoncito.
0: ¿Tú?
3: Horchata.
0: Horchata, sí. Maestro.
2: De limón también.
1: Más put.
0: Choco.
4: A mí me gusta de Jamaica.
3: Se ve.
4: Jamaica me encanta.
1: Wow.
0: A mí me gusta de piña porque la piña hace que Bueno, ya saben, ¿no?
1: A la niña.
0: Andaba una morra dándome piña y piña y piña. Le dije, ya, quítate, ya no me des tanta piña. Y ya después me di cuenta para qué era la piña, güey.
1: No.
0: Yo nomás lo oía que échale. Échale,
1: no digas nada. Échale.
0: Tú échale.
3: ¿Y qué pasa si comes piña con este...?
0: Me pegaba en las nalguitas, le decía, ¿qué está haciendo? Dijo, es que le estoy pegando al frasco para que salga todo.
3: ¿Qué pasa si
4: Eras,
3: comes...?
4: No debes decir estupideces.
3: ¿Qué pasa si comes piña y le echas esa salsita, ese polvito, cómo se llama? El tajín.
0: Sí.
3: ¿Sabe igual?
0: Sí, igualito, güey.
3: ¿Cómo sabes?
0: Porque yo le he echado, güey.
1: Choco, ¿sí entendiste lo que dijo este estúpido?
4: No, no, y...
1: Que la muchacha les ha pegado en sus nalguitas a este.
4: ¿Para qué?
2: Que para que saliera todo del frasco. Cuando tienes un frasco y le pegas atrás para que salga.
0: La tenía ahí, me estaba pegando la nalguita. Y eso dijo, es que para que salga todo del frasco. Es bueno que no era un frutzi, si no me la pachurra.
1: Ay, hijo de la niña.
0: Ay, ay, ay. Pues ganó Horchata, Diablito.
1: Ah, nice. Qué lástima.
2: Agua de Horchata es de pochos, ¿no?
1: 100%.
0: 100%. 34% prefiere Horchata, 31% prefiere agua de Jamaica y 26% de limón, de piña, 7%. Hay agua de alfalfa, ¿de qué más hay agua? De
1: un chorro de melón, de sandía.
0: Ah, de melón, de sandía. Sí. De, a mí me gusta también la limón con chía.
1: La de guanábana está bien perra, güey.
3: ¿Cuál es la más mexicana, Doggy?
1: De jícama.
2: ¿Eh?
3: ¿Cuál es la más mexicana? Si no,
2: la más mexicana, de agua de Jamaica y agua de limón. Pero, pues, ¿y para qué me preguntas, brody?
3: No, pues quería saber tu opinión, o sea...
2: No, no es opinión.
1: Es lo que es, güey.
0: No, güey, la más mexicana es la horchata, güey, horchata, bro. Que viene siendo arroz molido, ¿no?
1: Sí. No, es el tepache, güey.
3: La horchata mexicana es el tepache. La horchata salvadoreña es mucho mejor que la de mexicana.
0: Sí, la horchata salvadoreña es mejor que la mexicana. Órale.
3: Yeah.
0: ¿Sí?
3: Yes, try it.
0: Las pupusas mexicanas están más buenas que las del Salvador, güey.
1: Ya te fregaron. Ya te acaban de fregar, Diablito.
0: ¿Qué se siente? Ah, pero...
2: güey, pero las pupusas son nada más como gorditas, ¿no?
0: Sí, es lo que tenemos.
3: Depende de quién lo hace.
0: Oye, Diablito, hablando de gorditas, tu mamá hace gorditas y gorditos, mira. Oye, cuesta chida 4. Es la semana del agua, Choco. ¿Tomas agua purificada de tu casa, del trabajo o agua de embotellada?
4: Oye, pues que sepan todos que el agua embotellada es súper peligrosa, causa cáncer y todo. Esa agua embotellada, el plástico siempre está soltando ahí químicos. Y ahorita con el calor, con la calor, con lo caliente, los que distribuyen agua y todo esto, se calienta el plástico. Y cuidado, incluso las de galón grande que llevan, porque van en plásticos, pues en muchos lugares, fíjate, cuando van son de cristal, es el agua que menos te hace daño. Lo ideal es tener de filtro. O poder ir a un lugar, un depósito donde tienen de filtro y luego ya la ponen en otros contenedores. Pero el agua embotellada es súper, súper mal. ¿Qué dijo la gente?
3: Wow, experta de
0: que
3: agua.
0: La mayoría de agua embotellada, todos toman choco de embotellada.
1: Es la que está más barata, 99 sí, centavos.
0: 53% y 43% en su casa o del trabajo purificada. ¿Qué hay, no?
1: Pues sí, pues mira lo que nos tiene la choco fuera de plástico.
4: Pues para ustedes, digo, además tú, Garbanzo, ya no tienes que preocuparte mucho.
1: ¿No?
2: Ey, güey, como tú, Garbanzo, que ya, digamos así...
3: Ya te agarraron.
2: Ahí, ¿qué rollo con eso, bro? Si empiezas a decir ya y nos vemos o te es como que no pasa nada.
1: No, pues ¿para qué te preocupas? Como que no pasa nada, güey, ya cuando ya, pues ya... Ya no importa de dónde venga el agua.
0: Pero si has hecho tus llamadas raras ya o no, porque la gente como que se empieza a despedir.
1: No, ¿sabes qué? No, pero sí pensé...
3: Oye, este güey le pasó la rosa de Guadalupe, o sea, te llegó la rosa, dog.
1: No, sí, pero estás
0: caminando. ¿Sí viste un túnel o no?
1: Sí, güey, cuando íbamos pasando abajo del freeway.
0: ¿Sí?
1: En el 101.
0: No, güey. Ahora que estuviste hospitalizado.
1: No digas nomás, no, güey. No, a ver, estúpidos, no es nada.
4: Bueno, no toman agua 3%.
1: No toman agua, ha de ser este ahí, chocolerando puro maldito tequila.
0: No, yo sí tomo agua, güey, ahí hay agua en el tequila. Encuesta china número 5, después de las historias de Beto y sus canarios, odio entre hijos y padre, ¿tú has tenido odio por tus hermanos o padres o primos hermanos? Sí, 13% choco odiándose entre familia.
1: Ah.
0: No, 86% no. Que no. Esta es la historia de Beto sus Canarios.
1: Sí, estuvo cruel eso.
0: Estuvo cruel. Aquí comenta, dice, mi madre durante mi infancia y adolescencia fue muy cruel con nosotros. Ya de adulta entiendo que hay personas que no pueden generar sentimientos de amor o positivos.
1: Como el Doggy.
0: Güey, odia a su mamá, güey. Achín, ¿qué pasó? ¿Está suelto el chisme? Pues, güey, escucha el show, perro. Ahí estamos.
3: ¿Cómo, es lo que odiar, pasó? ¿Cómo puedes odiar a tu mamá?
2: ¿Por qué no, bro?
1: Es que hay mamás que hizo algo.
2: Hay mamás que han traído hombres a la casa y esos hombres han abusado de jóvenes, niños. ¿Vas a amar a una mamá así?
3: No sé, no he estado en esa situación. Nada más que pienso.
1: Te acaba de decir.
3: No sé, pero me dice. Never mind.
2: Bueno, digamos que tu mamá trae un hombre y ese hombre abusa de ti y tú le dices, mamá, me está abusando, y tú dices, y ella te dice, ah, no estás llorando, no es cierto.
3: Está pesado eso. Pero no sé, nunca he estado en
0: tu papá fue tu padrastro, ¿verdad?
1: Ahí van a agarrarse de otro pendejo.
3: O sea, a ver, igual. Aquí no se ve.
1: Aquí, oye, pero estamos más güeyes nosotros porque también podemos tirarles y no les, nunca les decimos nada.
0: Ah, es que no sabes qué, empiecen.
1: No,
2: yo empiezo, fíjate que. Ey, güey. La Choco tiene a su mamá en una casa de.
3: Si lo dejaron, se divorciaron de él. ¡Chido!
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0: Señoras y señores, eso se llama Cantando por Cantar, esta es la gran final. Y como toda gran final, tiene una sorpresita para ustedes y con esa vamos a empezar el día de hoy. Ya se están preparando los participantes. Ya Erasmo, la Chocolata, el Seleno, el Ranchero Chido, el Doggy y el Diablito se están preparando en los camerinos. Pero ya lo tenemos aquí, él es el gran invitado, el sobreviviente.
1: Ah, no.
0: Él es el Garbanzo.
1: Gracias.
0: Y el día de hoy el Garbanzo va a abrir este gran concierto, esta gran final aquí en Erasmo y la Chocolata. Yo soy el Trueno de Radio Poder, donde tocamos la misma música que en otras radios, pero ahí se escucha más bonito. Así que vamos rápidamente, Garbanzo.
1: ¿Qué pasó,
0: Trueno? Nos va a interpretar una canción. Recuerda que después de que toda la semana no estuviste aquí, bueno, ya reapareciste el día de ayer. Quiero decirte que bienvenido, regreso, y qué bueno que, pues... Digo, estar hospitalizado no es cualquier cosa, así que...
1: Gracias, Trueno. Oye, pero tú también te escuchas mejor aquí que la Choco. ¿Por qué no le damos gas a la Choco?
0: Eso me parece muy bien, pero tampoco no le podemos morder la mano a la persona que nos trajo aquí. Hay que ser agradecidos y algo que personas como yo tenemos es lealtad. Así que, mi Garbanzo, así se abre la final de Cantando por Cantar.
2: Cantando por Cantar.
0: Invitado especial, el Garbanzo.
1: Hoy no más. Esta canción es para todos ustedes, bebés de luz. Y ahí va. Ahí está. Ahí está todo.
3: Ya murió el cantante, ¿no?
1: Qué raro.

0: Señoras y señores, el Garbanzo en Cantando por Cantar, invitado especial, abriendo la gran final. Eres grande, eres excelente, y qué bueno que está con nosotros. Así que vamos rápidamente. El día de hoy, en la gran final, el Garbanzo ya marcó el camino y ahora vamos con canciones de rock pop. Así que vamos con el Diablito.
1: Venga, vamos a ganar. ¿Todavía se puede ganar?
0: Todavía se puede ganar, yes. Diablito, así que venga y dice... ¿Qué canción, Diablito?
1: Es de Caifanes, Máteme porque me muero.
2: Hoy nomás.
1: Chiquitita, ¿me escuchas? Y te quiero mucho. Es un poquito de rock. Cuando me muera y me tengan que enterrar.
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0: Señoras y señores, el Diablito.
1: Cantando por cantar.
0: Ey, ¿qué se pasó? Quiere llevar la gran final. Tiene 22 puntos el Diablito. Podrá ganar.
2: Te vas a vomitar. Chocolate presentando. Cantando por cantar.
1: Contar una canción.
0: Ay. Recuerden que la Chocolate tiene 60 puntos. El Diablito tiene 22. Si agarra dos dieces. El Diablito llega nada más y nada menos que a...
3: ¿Dos dieces? No sé, ¿cuántos tiene?
4: Cabe decir.
0: No, ¿qué echa? 42 puntos.
3: ¿Se agarra dos diez? No, perdón.
0: Pero en esta ocasión...
1: ¿Doble puntos?
0: Los jueces pueden dar doble puntos. O sea, 20. Kessler, ¿qué te pareció el Diablito? ¿Cuánto le das?
5: Me pareció excelente, Diablito. Felicidades.
3: Wow, nice.
5: Wow, increíble.
1: Dos músicos en una canción.
5: Hoy sí comiste bien, me doy cuenta.
6: ¿Cuánto te dieron?
5: Te doy 20.
3: ¡20!
0: ¡Oh! Wow. ¡20! Don José José, ¿cuánto le va a dar al Diablito, José José?
7: Quiero decirle al Diablito que por primera vez lo vi esforzándose. Su cara se puso colorada.
5: Sí.
7: ¡Felicidades! ¡20 puntos para el Diablito!
5: Nomás que no se infle tanto, Diablito.
0: Señoras y señores, el Diablito tenía 22 puntos y 20 más 20 son 40, 62 puntos en este momento. Si nadie más suma puntos, el Diablito será el ganador de Cantando por Cantar.
2: Yeah.
0: Cantando
2: por Cantar.
0: Vámonos rápidamente con Erasmo, al ranchero chido.
8: Buenas tardes, esta ya van a cantar canciones de esa ingrata. 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

0: Ya, señores, ahí estuvo bravo, el ranchero chido.
1: Ranchero chido, no, qué barro. No, ranchero, no nos dejó. No, sí, ¿cómo chido puede que
2: canté
1: no
2: bonito? Canté bonito.
3: A mí me gustó, ranchero chido. No, agárreme la mano.
1: Hubiera hecho chido lo que hizo la vez pasada el Dog y no hubiera cantado y le hubiéramos dado puntos. Yo le doy un cero.
2: Oye, este muchacho.
3: ¿Cómo cero?
2: Eres un ingrato con alguien mayor que tú. Eres un ingrato.
0: Toma la masa. Yo quiero decirle que usted ayer cantó bonito la canción al garbanzo. Nadie es eterno en el mundo. Hoy en la final chafó. En la final no pudo. Cero puntos para el viejo.
3: ¡Cero! ¡Oh! ¿Entonces cuánto se acumuló el último? El pobrecito Reynoso.
0: El ranchero chido se queda con 40 puntos.
3: ¡Diablito!
2: No se emociona el diablito.
0: 40 puntos el día de hoy.
2: Estoy nervioso.
0: Señoras y señores, vamos rápidamente. Ya está aquí el maestro Doggy.
2: Va a ganar.
4: Buenas tardes, señores. Quiero cantar esta canción. Para todos ustedes, brother.
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5: empezó la canción otra vez.
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0: Ahí estuvo el Doggy encantando por cantar. Hessler.
1: No, parece que estaba recitando un poema o algo. O sea, qué hueva.
0: Así
1: no,
0: es esa canción.
1: Qué hueva.
0: Así es esa canción.
1: No, no. Tú lo único para lo que sirve es para levantar polvo, Doggy.
2: Oh, oh, oh. Carreta vacía.
1: El polvo. Cero, Doggy, cero.
0: No, tampoco no sé. Para acabar rápido, como que se zapa el champán. Apaga la luz. Cuando uno destapa el champán, prende las luces para ver ese rico líquido.
1: Claro.
0: Ese líquido se tiene que ver cuando uno se lo pone en la boca. ¿Qué es eso?
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0: Señoras, señores, en este momento el Diablito está al frente con 62 puntos en Cantando por Cantar.
1: ¡Diablito! ¡Diablito! ¡Diablito!
0: El Doggy se quedó con 35. El Ranchero Chido se quedó con 40. El Seleno, 41.
2: Uy, ay, no importa, yo con que me den otra cosa.
0: Y tenemos a El Erasmo, se quedó con 29 puntos en este momento. La Chocolata a la pista. Ay, ella va por 3 puntos para ganar Cantando por Cantar.
3: ¿Qué es?
0: Cantando por Cantar.
2: Qué sabroso está el choco, man.
4: Hay tanto que quiero contarte. Hay tanto que quiero saber de ti. Ya podemos empezar poco a poco. Cuéntame qué te trae por aquí. No te asustes de decirme la verdad.
2: Está muy apretada tu vestido.
3: Yo creo que por eso se te fue como...
4: ¿Por qué se están riendo?
3: Es que te apretaste como sabrosín.
4: Tu madre, vamos.
3: No.
2: Se está recuperando.
3: Espérate, no. No le pegues, no, espérate. No, espérate.
2: Va. Oh, man, ya se costó otra vez en el sillón. Se fue a echar en el sillón otra vez.
3: Agarren el garabato.
2: Espérate, Choco.
3: Es más que Choco.
2: Mira cómo está.
0: Señoras y señores, iba cantando increíble. Así que en este momento, rápidamente, vamos con los jueces. Vamos con el señor José José.
5: Cantando por cantar.
0: Sinceramente, me gustó cómo iba la tonada. La canción te va. Es muchas cosas que quieres saber de alguien. Chocolate, el día de hoy te voy a dar un punto. Un punto. Felicidades.
5: Un punto,
4: Oh my God. O sea, ¿que me falta un punto?
0: Señoras y señores, un punto más y empata la Chocolata esta gran final. Así que vamos rápidamente.
6: Honestamente, yo quisiera, Choco, disculpa, la verdad que ni con el aumento, ni con los buenos tratos, ni con las veces que has invitado a comer, Choco. Pero la verdad, no le llegaste a Diablito. No le diste al ancho a Diablito, la verdad.
3: No le diste al ancho. Eres bien.
6: Yo a Chocolate esta vez le voy a dar cero, la verdad.
1: ¡Vamos! ¡Vamos, Diablito!
0: ¡Señoras y señores! Señoras y señores, no, permítame tantito. Permítame tantito, me están diciendo por aquí pasó algo. Señoras y señores, esta es la gran final y creo que es el momento de que hablemos uno por uno y digamos la verdad. Empiezas con tu Chocolata.
4: Bueno, queremos regalarle, cantó muy bonito al inicio el Garbanzo. El día de hoy queremos ganarle el campeonato a él, porque creo que es como un homenaje, ¿no?
2: Claro, sí. Estamos de acuerdo.
4: ¿Doggy?
7: Sí, hubo días donde, pues, lo extrañamos, sentíamos que sí, ya se iba, así que te entregamos el trofeo, Brody, de Cantando por Cantar.
2: La verdad que aquí no sabemos si igual mañana, que muchos que no van a ver el próximo mundial, no sabemos si tú vas a ver el próximo Cantando por Cantar, entonces aquí está el trofeo, está la copa para ti.
8: Garbanzo, la neta, esta te la estamos dando de pura lástima, es que no ganas nada, güey, no pudiste ni siquiera bajar de la bicicleta al carro, o sea, tuvo que venir un ángel, eso es lo que queremos hacer.
6: No, totalmente de acuerdo, se lo merece, tal vez mañana ya no lo tenemos acá.
3: Güeyes.
6: ¿Ya? O sea,
3: ¿qué clase de recibimiento es ese de retacho?
6: Yo en lo personal, si te vas, o sea, unos 2-3 días estaré triste, para el otro día me voy a andar peleando por ese Tesla que tiene ahí en la casa.
3: Ok, Choco, no quiero escuchar esto.
2: Yo quiero el micrófono.
4: Felicidades, Garbanzo, eres el ganador. Lo único que tienes que hacer es agradecer.
3: Sí, pero yo quiero escuchar.
1: ¡Bravo, Garbanzo!
9: ¿Qué dice el ranchero chido?
8: Yo nomás quiero decir que nos pusimos de acuerdo. Yo les dije que era buena idea, porque tú ya ves que ya pues eres como un carro de esos que ya se le fregó la transmisión. Cuando ya el carro le arregla.

0: Ok, yeah. Ranchero, entonces los boletos que tenía para los Bukis.
1: No, ya no quiero yo eso. Tú guárdalos.
0: ¿Cómo que ya no quiere amistad conmigo? Porque ya...
1: No, es que ya cuando la gente ya se empieza a enfermar, que ayúdame, que llévame a los citas, que llévame al hospital. No, ya la gente se vuelve muy incómoda. Okay, ya, no quiero, chico, no quiero, ya no somos amigos, ¿eh?
0: Ok, está bien.
1: Ya no, ya nada de que el ranchero. Hey, ¿cómo estás? ¿Qué ocupo algo? Nada, ya no te conozco.
0: Está bien.
2: Dile algo, Seleno.
3: Yo la verdad no, se oye feo, pero
0: siéntate al lado mío, no te pasa nada.
3: Sinceramente, Garbanzo, a mí yo sí quisiera, así como ya ves, andar contigo porque tienes una mujer que se llama Erika, y yo diría, me quiero meter contigo antes de que te vayas como despedida, pero ya me dijeron que en el hospital te dijeron que ya no podías ni tener intimidad.
0: Es que
4: ¿es en serio?
1: Sí, ya no puede.
0: Lo que pasa, Choco, es que...
1: Se le madrió el chasis.
0: Cuando me bajé de la bicicleta, se rompió el listón que detiene aquello.
1: El nervio que la agarra, Choco, en el esfínter. En el
0: sartén.
1: Entre el pozo y los testículos, ahí. Ahí, el sartén, Choco. Porque ahí es donde quiebra los...
2: Premio de lástima, man.
4: Sí, o sea, te estamos regalando esto porque ya no funciona.
0: Está bien, Choco. A ti, pero a este, ¿qué? Diablito había ganado, tú hazla de peor.
2: No. 62 puntos. Es que ya estaba todo planeado.
1: Todo fue planeado.
0: Te dieron 20 puntos dobles.
1: Don José, ¿usted qué opina?
5: Yo, la verdad.
0: Yo digo, se van a pasar.
5: Yo lo único que quiero. Ay, se va a pasar como si los otros no se hubieran pasado. Quiero decirte, Garbanzo, que fue una gran, pero... Una ¿cómo se dice?
0: Dígalo.
5: Fue un honor haberte conocido.
0: No manche, no se pase de lanza.
5: Fue un placer conocerte, aunque esos meses fueron el principio y el fin. Felicidades, Garbanzo.
0: Oiga, pero yo
5: cumpliste
0: también
5: un gran en la vida, fuiste alguien importante. La gente se va a acordar de ti. ¿Se acuerdan de aquel pendejo de la radio?
0: Sí, pero y es lo que dicen de usted, porque sus cenizas están en un lado y la mitad en otro.
5: Eso es. Ya muerto, no te preocupes. Ya lo sabes. El pedo es que tú estás vivo. Bueno, vivo. Oiga, no, estás
0: ¿Por qué de repente habla como Broso?
5: ¿Cuál Broso?
0: Oiga,
5: ¿quién es Broso?
2: Don José, ¿nos puede despedir? Así.
1: Oh, con una canción.
2: Claro, para cerrar este capítulo de Cantando por Cantar. Oh, felicidades.
0: Habías ganado, no seas
2: así. No, es que estaba planeado.
4: No, Garbanzo, era para ti, de verdad.
2: For you, my friend.
4: Sí.
2: Congratulations. No,
4: de verdad, fue de las.
0: Va a cantar.
2: Claro, para despedir el show.
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3: Echarle ganas, ya dicho. Yes, you made it to Friday, and we love it. Feliz fin de semana. Kicking off the party with you aquí en Chavoy Show. Y empezamos con buenas noticias para ti y tus hijos. Si les gusta comer cereal, ya sea para breakfast or dinner.
4: Oh,
3: you know, we Latinos love eating cereal para la cena, güey.
4: Sí, literally, girl dinner.
2: Por necesidad, güey. La verdad es lo único que hay a veces en la casa, pero no nos agüitamos.
3: Hey. All right, la compañía General Mills that makes tons of cereals has officially now removed artificial colors from all of its U.S. cereals, including the favorites Lucky Charms and Trix. A ver si saben, right? Silly Rabbit, Trix are for
5: kids.
3: Oh my gosh, qué traumados estamos todos.
4: Yum.
3: The move comes as major food companies work to phase out harmful artificial dyes from their products. So this is good news, making it a little bit healthier, you know?
4: Yeah.
3: What is your favorite cereal? Think about it, you listening right now, and here in studio, your favorite cereal. Yeah. Go to Prima Vane, 3, 2, 1, let's go.
4: Oh, I'm just gonna go with the basic classic Honey Nut Cheerios.
3: Honey really? Nut Cheerios.
6: Yeah.
3: Oh,
6: yeah,
3: kid,
6: totally.
3: Favorite cereal. Facts.
7: Choco Crispies, pero de México.
4: Ah, yeah. Yeah. Imported.
3: Yeah. Hay niveles en azúcar right there. One.
2: She's like, they still have the fake dye.
4: Yeah, facts.
3: Eddie, venga de ahí.
8: I really like Lucky Charms.
3: Lucky
8: the
3: Charms.
8: Rainbow, yeah. Hey. It tastes a rainbow.
2: Ay, qué rico.
4: Let's go.
3: Micho, how about you?
2: Pues el único que me daban, güey, el cereal del gallo.
4: Oh.
2: O la gallina, no sé qué era esa madre.
4: ¿The Frosted Flakes?
2: No tenía azúcar. It just said cornflakes.
4: Cornflakes. Oh, cornflakes. And then you would make them frosted with the, you would add your own sugar?
8: Yeah, sugar.
2: No, todavía no teníamos azúcar.
4: No,
3: but that's the way it would go down for me.
8: Yeah.
3: Like, I wanted the Frosted Flakes growing up. You
4: right.
3: know, Tony the Tiger, que este que el otro, sucaritas.
4: Sí. So good.
3: Y mi mamá nomás compraba el cornflakes del gallo, güey.
8: Yeah.
3: You know, el que decía cornflakes.
7: Sí.
3: And she would call every cereal
4: cornflakes.
3: Cornflakes. Not even the corn. It was cornflakes.
4: Cornflakes.
3: And then I would complain. Llegaba con su cucharada de azúcar. Ahí está. Ahí está tu sucarita. Venga de ahí, man.
4: It's
3: a vibe.
4: To have a bowl like that again.
3: Bro.
4: I love it.
3: Y la lechita que quedaba, güey, after the sugar, it would just sit in the milk.
4: Okay.
3: Ay, qué rico.
4: Egg,
3: Did you guys put lo que son
7: ¿Plátano?
3: Bananas,
7: sí.
3: plátano a tu cereal?
4: And strawberries.
3: Do you like it crunchy or soggy, Prima Vane?
4: Both.
3: El cereal.
4: I like eat it and then I'll like crunch a little bit and then I'll just probably, I was like be stuck watching TV or something and then I'd come back, it'd be soggy and
3: remojado.
4: Just, like swallow it, gulp it up.
3: Kids.
7: Soggy. I like let it sit. I love for it to sit.
4: What?
7: Like
4: what?
7: Mandatory. You gotta leave really? It for 10 minutes.
4: That is gross.
3: You
4: bro.
3: Like it crunchy.
4: Yeah.
3: I like it. Kill me, Eddie. Yes.
4: Hard.
3: I like it crunchy because that's the way it's made. That's the way it's meant to be eaten. You know what I'm saying?
7: Nah.
3: Crunchy. You can hear it from a mile away. Loco, mis dentotes. The crunch is fire, bro, straight up. So anyways, that's good news for you y los cereales de General Mills,
4: nice.
3: Man. Hopefully more companies follow suit, you know what I'm saying? Coming up next, familia, we got Pero No Me Agüito Therapy coming your way aquí en el Chavoy Show.
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1: Y esto va para toda la gente trabajadora en todo el mundo entero.

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1: Feliz Bebe Viernes, we are The Shaboy Show, Mini Mix coming up next con DJ Majestic right about now. Prima Vane, ¿qué lo que hay?
2: Okay, so Maluma, baby. Yo, he looks fine and he's back. He has his barba again, in case y'all were wondering. I'm here to give you that chisme, first and foremost. He's back. Well, he always looks sexy with or without the barba.
1: La neta, sí. He's just a handsome dude. Punto y fuera.
2: You already know we love us a good barba. Anyways, Maluma Baby announced that he's collabing with Hot Wheels, y'all. Yes. And it's such a full circle moment for him because he grew up. He said that he grew up playing con los carritos de Hot Wheels. I mean, ¿quién no, right? I feel like even me as a girl, like, just, you know, they have so many cool cars.
1: I had the Pirata ones, but yeah, similar.
2: Right,
1: del
2: right.
1: Tianguis
2: exactly.
1: Or La Pulga or whatnot. Yeah.
2: I'll buy you some for Christmas.
1: Thank you, Primo.
2: But bueno, el día de ayer en el evento de Hot Wheels, he revealed some big news, y'all. Check it out.
3: I'm about to have another baby boy in a couple of weeks.
1: A baby boy?
2: Yeah.
3: Thank you, guys. Yeah, I had my first daughter 2 years ago, and then we moved fast.
1: Felicidades, Maluma!
2: Yes! Congratulations to Maluma. He announced that he is having his second baby, and it is going to be a boy. And I think it was great that he announced it here at the Hot Wheels event. I mean, again, like I said, full circle moment for him. He grew up playing with the cars. So shout-outs to him.
1: Felicidades, Ahora va a tener su parejita, niño y niña. God bless.
4: Oye, Chami, boy, ¿por qué tú nunca fuiste for the boy? ¿O todavía vas a tratar para tener un niño, ¿o qué?
1: First and foremost, I'm a proud girl dad. I love Ariela and Alani. Las amo. And honestly, I think like many marriages, we were like thinking about potentially having a boy at some point. Pero más que nada, mi esposa y yo nos pusimos de acuerdo de que we wanted two kids, punto y fuera. And we were just praying to God, as long as they're healthy.
2: Yes.
1: And they are, gracias a Dios. So we're just super happy. Y aparte están bien caros, güey, los niños y niñas ahorita.
2: And you have boys.
1: Eddie
2: and Jordi.
1: Yeah, my nephew.
2: Eddie and Jordi. You know, you're not really adopted, but you know, like.
1: Yeah, no, they're like my brothers in a way, but my kids, you know, I used to burp Eddie when he was little.
2: There it is, your baby.
1: And I feel like God made me to be a girl dad.
5: No, for sure. Like, no doubt in my mind.
1: Like, all into my emotions. I love hugs and all that.
2: You love to cry.
4: Hey, and you have a great collection of zapatillas. You can pass along to them.
1: Thank you, Micho. Hey. Yes, I will pass them along. All right, Shaboy Show Minimix coming up next. Shout out to all the girl dads.
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3: Let's get lit. Feliz bebé viernes. Yes, you made it to the weekend. Hey. And we got your party right here. ¿A quién quieres mandarle saludos? Maybe you got some birthday shout outs. We got you. Slide into the DM on Instagram at Shboy Show.
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3: DJ Majestic, listo. Majestic. En las dos tortillas.

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2: Saludo especial para ti, got a No Sabo Kid at home, en la escuela o en tu carro right now. Aquí tenemos al presidente del No Sabo, Eddie the Virgin.
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2: We're about to challenge Eddie to pronounce a Spanish word correctly, translate it and read it in a sentence. Mándanos qué palabras debería de aprender. Un mensaje de voz vía DM on Instagram at Shaboy Show.
6: S-H-O-B-O-I Show.
2: Así como lo hizo Jessica. Thank you, Jessica. ¿Cuál palabra quieres que Eddie aprenda? Dímelo.
7: Hey, Eddie. Can you say Erongarícuaro, Michoacán?
1: Yes, sir.
2: This is going to be good. Prima Vane, can you say Erongarícuaro?
6: Erongarícuaro, Erongarícuaro, Erongarícuaro.
1: Casi dice licuado, fo.
6: I'm hungry.
2: Eddie, you got this, baby.
4: I got this.
6: You got this.
2: Se puede.
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4: Okay.
6: Engruesa mi camarón.
1: Engruesa mi camarón.
6: One more time. Go. You got this.
2: Erongarícuaro.
6: Erongarícuaro. Enroncarícuaro.
2: Enron.
6: Erron,
2: Erron,
6: no se rayó el vidrio aquí.
2: Erron Garícuaro.
6: Erron Guarícaro.
2: ¡Yeah!
8: ¡Sí, sí se pudo! ¡Sí se pudo!
2: And you know what that is, right? Erron Garícuaro, Michoacán.
4: It's a city.
6: Yes, Michoacán.
2: Good job, man.
4: Michoacán, yes.
2: It's beautiful, bro.
4: Is it?
2: Está al pie de un lago bien bonito allá en Michoacán. La mera neta eres.
4: Wow.
2: It's really nice. All right, so that's what it is. What else we got, Micho?
1: Bueno, ahora tienes que leer this sentence. It's like an advertisement, fool. Como un comercial y tú eres el presidente de una agencia de viajes.
4: Oh, okay.
1: Ahí te lo escribí, ¿ok? Tienes que promocionar Erongarícuaro, Michoacán.
4: Sale.
6: Hola, soy el presidente de la agencia de viejas.
1: No, de viajes, güey.
4: Oh.
1: Or else you will be a pimp.
4: Oh, no. De viajes.
2: Eso.
4: No sabo a dónde travel.
2: I would definitely book my vacations there. No sabo a dónde travel, ¿ah? Uh-huh.
6: Tenemos unos vacaciones.
1: Vaccination.
6: No, unas vacaciones. Vacaciones.
2: There it is.
6: Excepcionales.
2: Nice.
6: De solamente 1,600. I don't know how to say it in Spanish. Que incluye una semana en el pueblo espectacular.
2: Nice. Es severo.
6: De Erongarícuaro, Michoacán.
2: Nice.
6: Al pie.
2: Que está a un lado de Erongarícuaro, ese pueblo que dijo Eric.
6: Ajá. Al pie del lago de Pátzcuaro.
2: Pátzcuaro.
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2: ¡Eso!
4: Y
1: arriba mi chica.
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3: Echarle ganas, te ha dicho, yes, you made it to Friday, and we love it. Feliz fin de semana, kicking off the party with you aquí en Shaboy Show. Y empezamos con buenas noticias para ti y tus hijos. Si les gusta comer cereal, ya sea para breakfast or dinner.
4: Oh,
3: you know, we Latinos love eating cereal para la cena, güey.
4: Sí, literally, girl dinner.
2: Por necesidad, güey. La verdad es lo único que hay a veces en la casa, pero no nos agüitamos.
3: Hey. All right, la compañía General Mills that makes tons of cereals has officially now removed artificial colors from all of its U.S. cereals, including the favorites Lucky Charms and Trix. A ver si saben, right? Silly Rabbit, Trix are for
5: kids.
3: Oh my gosh, qué traumados estamos todos.
4: Yum.
3: The move comes as major food companies work to phase out harmful artificial dyes from their products. So this is good news, making it a little bit healthier, you know?
4: Yeah.
3: What is your favorite cereal? Think about it, you listening right now, and here in studio, your favorite cereal. Yeah. Go to Primavane, 3, 2, 1, let's go.
4: Oh, I'm just gonna go with the basic classic Honey Nut Cheerios.
3: Honey really? Nut Cheerios.
6: Yeah.
3: Oh,
6: yeah,
3: Kim,
6: totally.
3: Favorite cereal.
6: Facts. Choco Crispies, pero de Mexico.
4: Ah, yeah. Imported.
3: Yeah. Hay niveles en azúcar right there. One.
2: She's like, they still have the fake dye.
4: Yeah, facts.
3: Eddie, venga de ahí.
7: I really like Lucky Charms.
3: Lucky
7: the
3: Charms.
7: Rainbow, yeah. Yeah, yeah. Taste the rainbow.
2: Ay, qué rico.
4: Let's go.
3: Micho, how about you?
2: Pues el único que me daban, güey, el cereal del gallo.
4: Oh.
2: O la gallina, no sé qué era esa madre.
4: ¿The Frosted Flakes?
2: No tenía azúcar. It just said cornflakes.
4: Cornflakes. Oh, cornflakes. And then you would make them frosted with the, you would add your own sugar?
7: Yeah, sure.
2: No, todavía no teníamos azúcar.
4: No,
3: but that's the way it would go down for me.
7: Yeah.
3: Like, I wanted the Frosted Flakes growing up. You
4: right.
3: know, Tony the Tiger, que este que el otro, sucaritas.
4: So good.
3: Y mi mamá nomás compraba el cornflakes del gallo, güey.
7: Yeah.
3: You know, el que decía cornflakes.
6: Sí.
3: And she would call every cereal
4: cornflakes.
3: Cornflakes. Not even the corn. It was cornflakes.
4: Cornflakes.
3: And then I would complain. Llegaba con su cucharada de azúcar. Ahí está. Aww. Ahí está tu sucarita. Venga de ahí, man.
4: It's
3: a vibe.
4: To have a bowl like that again.
3: Bro.
4: I love it.
3: Y la lechita que quedaba, güey, after the sugar, it would just sit in the milk. Okay. Ay, qué rico. Did you guys put lo que son
6: ¿Plátano?
3: Bananas,
6: sí.
3: plátano yeah. a tu cereal?
4: And strawberries.
3: Woo!
4: Oh, wow. That right. was packing.
3: Do you like it crunchy or soggy, Prima Mane?
4: Both.
3: El cereal.
4: I like eat it and then I'll like crunch a little bit and then I'll just probably, I was like be stuck watching TV or something and then I'd come back, it'd be soggy and
3: remojado.
4: Just, like swallow it, gulp it up.
3: Kids.
6: Soggy. I like let it sit. I love for it to sit.
4: What?
6: Like
4: what?
6: Mandatory. You gotta leave really? It for 10 minutes.
4: That is gross.
3: You
4: bro.
3: Like it crunchy.
4: Yeah.
3: I like it. Kill me, Eddie. Yes.
4: Hard.
3: I like it crunchy because that's the way it's made. That's the way it's meant to be eaten. You know what I'm saying?
6: Nah.
3: Crunchy. You can hear it from a mile away.
6: No.
3: Loco, mis dentotes. The crunch is fire, bro. Straight up.
4: No.
3: So anyways, that's good news for you y los cereales de General Mills,
4: nice.
3: Man. Hopefully more companies follow suit. You know what I'm saying? Coming up next, familia, we got Pero No Me Agüito Therapy coming your way aquí en el Shaboy Show.
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2: Let's go. Cuéntanos, familia. Why are you feeling good today?
3: Feeling blessed.
2: Super blessed. Tal vez te dieron buenas noticias de tu trabajo, de tu salud, de tu familia. Whatever you're celebrating, want to hear about it. Mándanos un mensaje de voz vía DM on Instagram at Shaboy Show.
4: S-H-O-B-O-Y Show.
2: Así como lo hizo el compa Jesús. Dímelo, Chuy.
5: Hey, Shaboy. I feel good today porque ahorita vamos a ir a firmar para por fin tener nuestra primera casa, nuestra propia casa.
2: ¡Qué bendición para ti, tu linda familia, carnal! The American dream, having your own house. But yes, Brevanes, when's the housewarming party?
4: Hey, you better break it in right away if you know what I'm saying, boy.
2: Hey, inviten a la carnita asada. Ustedes ponen la carne y nosotros el hambre.
4: Y la vibra.
2: A ver, Prieto, dímelo. Why are you feeling good, compa?
6: Shaboy, ando bien feliz porque hoy es cumpleaños de mi novia.
7: Eso.
6: Le quiero mandar un saludo a mi novia Mónica, Moniquita. Cumpleaños hoy. Happy birthday, cositas lindas.
2: Feliz cumpleaños a tu novia Mónica. O como tú le dices, cositas lindas.
7: Eso es todo. Dale su regarrote, compa.
4: Blow the candle.
2: Prima Vane.
4: Yes.
2: Si tuvieras a man.
4: Yeah, miracle.
2: What would be like that nombre de cariño that you would love to have?
4: He could call me anything at this point.
2: She's like, just call me, please.
4: Just call me. No, I think I'm pretty basic.

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3: Let's get lit. Feliz bebé viernes. Yes, you made it to the weekend. Hey. And we got your party right here. ¿A quién quieres mandarle saludos? Maybe you got some birthday shout outs. We got you. Slide into the DM on Instagram at Shboy Show.
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3: DJ Majestic, listo. Majestic. En las dos tortillas.

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2: Saludo especial para ti, got a No Sabo Kid at home, en la escuela o en tu carro right now. Aquí tenemos al presidente del No Sabo, Eddie the Virgin.
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2: We're about to challenge Eddie to pronounce a Spanish word correctly, translate it and read it in a sentence. Mándanos qué palabras debería de aprender. Un mensaje de voz vía DM on Instagram at Shaboy Show.
6: S-H-O-B-O-Y Show.
2: Así como lo hizo Jessica. Thank you, Jessica. ¿Cuál palabra quieres que Eddie aprenda? Dímelo.
7: Hey, Eddie. Can you say Erongarícuaro, Michoacán?
1: Yes, sir.
2: This is going to be good. Prima Vane, can you say Erongarícuaro?
6: Erongarícuaro, Erongarícuaro, Erongarícuaro.
1: Casi dice licuado,
6: fuck. I'm hungry.
2: Eddie, you got this, baby.
4: I got this.
2: You got this.
4: Se puede.
5: No Sabo Power.
4: Okay.
6: Engorza mi camarón.
1: Engruesa mi camarón.
6: One more time. Go. You got this.
2: Erongarícuaro.
6: Erongarícuaro. Enroncarícuaro.
2: Enron.
6: Errón,
2: errón,
6: no cerré el vidrio aquí.
2: Erongarícuaro.
6: Erongarícuaro.
2: ¡Yeah!
8: ¡Sí, sí se pudo! ¡Sí se pudo!
2: And you know what that is, right? Erongarícuaro, Michoacán.
4: It's a city.
6: Yes, Michoacán.
2: Good job, man.
4: Michoacán, yes.
2: It's beautiful, bro.
4: Is it?
2: Está al pie de un lago bien bonito allá en Michoacán, la mera neta eres.
4: Wow.
2: It's really nice. All right, so that's what it is. What else we got, Micho?
1: Bueno, ahora tienes que leer this sentence. It's like an advertisement, fool. Como un comercial y tú eres el presidente de una agencia de viajes.
4: Oh, okay.
1: Ahí nice. Te lo escribí, ¿ok? Tienes que promocionar Erongarícuaro, Michoacán.
4: Sale.
6: Hola, soy el presidente de la agencia de viejas.
1: No, de viajes, güey. Oh, or else you will be a pimp.
4: Oh, no. De viajes.
2: Eso.
4: No sabo a dónde travel.
6: I would definitely book my vacations there. No sabo a dónde travel, ¿ah? Uh-huh.
4: Tenemos unos vacaciones.
1: Vaccination?
4: No, unas vacaciones. Vacaciones.
2: There it is.
4: Excepcionales.
2: Nice.
4: De solamente 1,600. I don't know how to say it in Spanish. Que incluye una semana en el pueblo espectacular.
2: Nice.
4: De Erongarícuaro, Michoacán.
6: Nice.
4: Al pie.
2: Que está a un lado de Erongarícuaro, ese pueblo que dijo Eric.
4: Ajá. Al pie del lago de Pátzcuaro.
2: Pátzcuaro.
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2: ¡Eso!
1: ¡Arriba, Michoacán!
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6: El Chapo tomó vacaciones y se regaló un

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